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1: Es un placer darles la bienvenida al aire de Mucha Radio 94.7. Nuestro equipo está completo, listo para recibirte. Nico de Serio en los controles hasta las 14. Que pare el que tenga frenos. Hay que arrancar esta nueva semana juntos, compartiendo los clásicos en español.
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1: Segunditos faltan para las 8 de la mañana. Vamos a empezar este lunes 6 de julio de 2026, compartiendo este clásico de Cristian Castro. Arrancamos Amor en Mucha Radio.

son, es Vacilos, lo que suena en mucha radio 94.7. 11 minutos pasaron de las 8 de la mañana, lunes frío, 5 grados 7 la temperatura en estos momentos. La sensación térmica, 3 grados 7 en la ciudad de Buenos Aires. El cielo está cubierto. Se esperan algunas precipitaciones, un 10% de chances de lluvias para esta mañana con neblina, ¿eh? Ahora sigue Alejandro Fernández. Canta Corazón. En mucha radio.

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colombiana que suena en mucha radio 94.7 con Día de Enero. La estabas escuchando muy contenta. Estuvo Shakira alentando a Colombia el viernes, que pasó de ronda, le ganó 1-0 a Ghana. Estaba muy mundialista. Shakira, que es la mujer más mundialista con todas sus canciones. De hecho, su éxito mundialista, Die Die, llegó a los puestos número uno de las canciones más escuchadas. 8:23 de la mañana, inolvidable, canta Rake en mucha radio.

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Estamos escuchando a Chayanne en Mucha Radio, 94.7, 5 grados 7 la temperatura en estos momentos en la ciudad de Buenos Aires. Se sienten 4 grados, una décima, es lo que avisa el Servicio Meteorológico Nacional. El cielo está cubierto, hay neblina. En la ciudad la visibilidad está óptima por ahora. Llega Miranda, canta Mentía en Mucha Radio 94.7.

Pingüinos en la cama. Hay muchos que lo van a escuchar hoy nuevamente en el Movistar Arena. Ricardo Arjona sigue haciendo historia. Hay pingüinos en la cama para él y hay calzada resbaladiza para la ciudad de Buenos Aires y alrededores, por supuesto. Y esto afecta al tránsito porque en Avenida General Paz, altura Rivadavia, sentido a Liniers, bajo el puente del lado hacia provincia, hubo un incidente entre un auto y una moto y está complicada la calzada. Y además, sobre General Paz, pero altura autopista Perito Moreno, Manuel Río de la Plata, chocaron tres motos. También se registró un choque múltiple en Panamericana, altura Márquez, esto es en el kilómetro 20, en dirección a la ciudad. Y respecto de los servicios, hay información sobre el tren Urquiza, que está operando con servicio limitado entre las estaciones Federico Lacroce y Rubén Darío por un incidente también. Así que así viene el tránsito, así vienen los servicios, te lo contamos siempre.

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Abel Pintos es el que canta en mucha radio 94.7. Hablemos de los que juegan de a 11, hablemos un poco de cómo dejó este fin de semana la tabla del Mundial, porque Inglaterra venció 3-2 a México. Este resultado es de estas últimas horas, porque jugaron este domingo por la noche, terminó bien tarde. Bellingham anotó 2 veces en el primer tiempo, Kane convirtió desde el punto de penal. Por último, para sellar esta clasificación de Inglaterra, México quedó afuera del Mundial y va a jugar contra Noruega, Inglaterra, los cuartos de final, este 11, el sábado a las 6 de la tarde. Por supuesto que durante el fin de también estuvimos pendientes del partido entre Noruega y Brasil. Sabemos que ese 2-1 eliminó a Brasil, pero ayer mismo Neymar anunció su retiro de la selección de Brasil. Realmente tiene un impacto esta noticia. Por supuesto, el resultado que los dejó fuera, pero también esta decisión de Neymar, que dijo: lo intenté, pero se acabó. Él convirtió un gol del descuento de penal ahí en el minuto 99 ante Noruega. Y fue su noveno tanto en los mundiales. Cerró con 80 goles en 130 partidos con la camiseta de Brasil, que es la mayor cifra goleadora de la historia. Pero dijo: lo intenté, ahora se acabó. Empecé aquí y lo cierro aquí. Y esa referencia no es casual, es porque él debutó con la selección de Brasil el 10 de agosto del 2010 en ese mismo estadio, en el MetLife de Nueva Jersey, y era un amistoso ante Estados Unidos. Él tenía 18 años en ese momento. 16 años después volvió al mismo lugar, ese mismo estadio, pero para despedirse. Así que por supuesto, que es un gran jugador, es una lástima que se presente su renuncia ante el seleccionado de Brasil, pero bueno, también están como en una situación complicada los brasileños, más allá del folclore de esto de Brasil-Argentina. Bueno, estamos hablando de excelentes deportistas. Así que lo importante ahora, o cómo sigue en realidad, es que Noruega va a enfrentar a Inglaterra en cuartos de final el 11, este sábado, a partir de las 18 de ese sábado. Y nosotros seguimos viendo y expectantes por Argentina, obvio. Quédate en mucha radio.

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1: Abrimos una nueva hora juntos, 9 de la mañana en punto, 5 grados 7 en estos momentos la temperatura, la sensación térmica 4 grados con el cielo cubierto en la ciudad, la humedad 90%, hay un 10% de chances de inestabilidad para esta mañana, la máxima 13 grados.
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hoy ya me voy en mucha radio, pero está volviendo. El año pasado ella agotó 3 funciones consecutivas en el Teatro Gran Rex y marcó un antes y un después. Ahora se presenta en el Movistar Arena y es este paso siguiente que da un escenario más grande, más profundo, más emocional. Cani García el 27 de agosto en el Movistar Arena. No te podés perder a Cani en vivo y quédate escuchando mucha radio si te brindamos la oportunidad de estar ahí. 9 y 12 de la mañana. Mi historia entre tus dedos canta Gianluca Grignani en la radio de todos los clásicos en español.

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lindo, pregunta Alejandro Sanz en Mucha Radio 94.7. ¿Desde cuándo este frío? Bueno, ya desde hace varios días y desde que estamos en invierno, por supuesto, este 6 de julio, todavía a las 9.25, 5 grados 3. La temperatura en la ciudad de Buenos Aires y la sensación térmica, 3 grados 7. La temperatura hoy va a llegar a los 13 grados. Ahora la mañana el cielo está cubierto. Hay neblina, pero van a mejorar las condiciones para la tarde. Se espera que el cielo esté parcialmente nublado y que nos acompañe un poco el solcito. Ahora nos acompaña Miguel Bosé. Canta Amante Bandido en Mucha Radio.

vayas, suena en mucha radio 94.7. A donde vayas tenés que saber que está complicada General Paz, altura autopista Perito Moreno, mano al Río de la Plata, hubo un choque múltiple y hay demoras de consideración desde Mataderos. Además se registró otro incidente en General Paz, altura Balbín, en el mismo sentido está muy complicado. También está reducido un carril de Panamericana en el kilómetro 20 hacia Capital, todavía se están esperando los peritos. El tren Belgrano Norte está condicional entre Munro y Retiro, y el resto de funciona con demoras y cancelaciones. Está bastante complicado el tránsito, principalmente en General Paz. 9:35 de la mañana. Llega Sin Bandera, canta Suelta Mi Mano en Mucha Radio.

0: Es una hermosa canción, Vas a quedarte, que puede ser tranquilamente dedicada a los amigos, a los buenos amigos. Estabas escuchando este último éxito de Diego Torres junto a Manuel Carrasco en Mucha Radio 94.7. 9:42 de la mañana. 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

ciudad, Sandra Mianovich, en Mucha Radio 94.7. Y hubo en diciembre del 2025 un encuentro muy destacado que fue Sandra Mianovich y Lali Espósito cantando Soy lo que soy en uno de los veles de Lali, ¿no? Fue un momento realmente muy importante, este cruce generacional, ovacionado por el público. Y el 28 de junio fue el Día Internacional del Orgullo y Lali fue la que se encargó ahora de deslumbrar en España, en el Madrid Orgullo 2026. Durante este fin de semana se presentó ante más de 25.000 personas Lali. Un show increíble de 45 minutos en plena Plaza de España, con una apuesta visual también, toda la selección muy minuciosa de sus hits. Y a su vez tampoco estuvo sola, porque Lali también se presentó en el escenario junto a Miranda. Y fue el momento en que obviamente estalló el público cuando estuvo Lali y Miranda juntos en el escenario. Recordemos que el Madrid Orgullo 2026 está considerado como uno el mayor Pride de Europa. Es una de las fiestas del orgullo más grandes de Europa. Y este espectáculo que dio Lali fue creado especialmente para la edición del Madrid Orgullo. Ella viene de llenar dos River, entonces modificó todo su show especialmente para este Madrid Orgullo y, por supuesto, incluyó la participación sorpresa de Miranda. Interpretaron juntos Mejor que vos. Así que esta presencia en el Festival del Orgullo en Madrid también refuerza un poco el vínculo que tiene Lali con el público español, que es un país que tuvo un rol muy central en su carrera. Así que, por supuesto, celebramos a Lali, a nuestra Argentina, y celebramos, obviamente, el orgullo con ellos. 9:53 de la mañana, seguimos por España, porque se viene la oreja de Van Gogh cuando menos lo merezca, en Mucha Radio.

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1: 10 de la mañana, seguimos compartiendo los clásicos en español. 5 grados 3 la temperatura, 3 grados 7 décimas la sensación térmica en la ciudad, donde el cielo está cubierto. La máxima va a alcanzar hoy los 13 grados. Y quédate porque vas a escuchar a Shakira, a Jessie Joy, a Cristian Castro y a muchos artistas más.
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¿Cómo quieres que te quiera? Pregunta Rosario en Mucha Radio 94.7. Pasaron 13 minutos de las 10 de la mañana y yo necesito preguntarte si ya sacaste tus entradas para ver al dúo Pimpinela en el Movistar Arena. Se viene en octubre, el 9 y 18 de octubre. Tenés que sacar tus entradas, no te puedes perder esta gran gira que se llama Noticias del Amor, que va a estar presentándose el dúo Pimpinela en el Movistar Arena. Son los que más saben del amor, son los que más saben de la actuación. ¿Se acuerdan del Mirtanela? Este dúo de Lucía y Joaquín con Mirtha Legrand. Yo que soy, en Mucha Radio.

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a Cristian Castro por Amarte Así en Mucha Radio 94.7. Y el artista que viene es Ricardo Montaner. Y aprovecho para contarles que Montaner y todo su grupo familiar está impulsando una campaña de asistencia humanitaria a Venezuela a través de su fundación. Ahí está Montaner ayudando en la coordinación de donaciones, de entrega de insumos después de los recientes terremotos en La Guaira. Así que ahí acompañando al país que tanto ama. Ricardo Montaner, abrazona en Mucha Radio. Te echo de menos.

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1: Hace mucha radio 94.7 escuchando a Jessy Joy. Llegaste tú y ahora llegó Cristian de Chevrolet, que te va a contar cómo podés hacer para llegar a tu cero kilómetro con cuotas accesibles y sin pagar intereses de más. 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

0: Solo un momento, en Mucha Radio 94.7. Si tenés un momento, te contamos esta data importante sobre el tránsito. Son noticias viales, porque demolieron las cabinas de peaje de la autopista de Lepiane. AUSA ya dejó habilitada esta nueva traza de 3 carriles, sentido a General Paz. Se puede pasar con una velocidad máxima de 60 kilómetros por hora. Hay un peaje free flow, que es el que se pasa sin barrera. Bueno, se abona con telepase, acordate, porque si no hay multa, si no se tiene el tag pegado en el parabrisas. Y también te anticipamos esta información importante para el fin de semana largo del 9 de julio, que es esta semana, que no habrá servicio en el tren Sarmiento. El ramal 11 Moreno directamente va a estar completamente interrumpido desde el jueves, este jueves patrio, hasta el domingo inclusive. 11 menos cuarto de la mañana. Quédate compartiendo con nosotros en Mucha Radio.
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radio, te quise tanto, en Mucha Radio 94.7. Bueno, nos estamos reencontrando hoy, pero el viernes la selección argentina consiguió el pase a octavos de final de este mundial. Se impuso 3-2 sobre Cabo Verde. Fue un encuentro que se resolvió en la prórroga, que tuvo como gran protagonista a Lisandro Martínez, que asistió a Lionel Messi en el primer gol y que marcó el segundo. Y más allá de la clasificación, vamos a hablar de Licha Martínez, que volvió a hacer referencia a su familia como sostén emocional más grande. Él confesó que estuvo cerca de abandonar el fútbol en su momento por una lesión y que realmente el entorno y el respaldo del entorno hizo que él pudiera seguir adelante. Y esta no es la primera vez que Licha tiene palabras muy emocionantes hacia su familia, y en especial a su esposa Muriel López Benítez. En su momento, en una entrevista con el Pollo Álvarez, que ahora obviamente está circulando muchísimo en las redes sociales, dijo: ella me ha enseñado mucho a ser un hombre. Yo por ahí venía como de un lado, por decirte, muy machista, me crié más o menos así, y es como que nunca pude desarrollar el lado femenino. Estas son las palabras que pronunció en su momento Licha Martínez. Él dijo que no sabía muy bien cómo tratar a una mujer, cómo expresarse, cómo dar amor. Él creía que era una debilidad llorar. Fíjense estas palabras, cuánto representan un montón de varones, ¿no? Y confesó que ella, Muriel, le enseñó todas estas cosas que hoy en día a él le encantan, que adoptó en su personalidad, porque le encanta llorar, le encanta expresarse, le encanta dar amor, le encanta abrazar, decir las cosas. Los jugadores son figuras muy seguidas, muy admiradas, más los de la selección, y todos los escuchamos, pero más los hombres, ¿no? Y estos mensajes positivos son bienvenidos, ¿no? Desarmar esa imagen de hombre que todo lo puede es muy importante en estos tiempos, ¿no? Que pueden mostrarse vulnerables y ser acompañados. Así que eso nos da motivos, como los que va a cantar en su momento los artistas que suenan en Mucha Radio, como Abel Pintos.

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1: 3 minutos pasaron de las 11 de la mañana. Seguimos compartiendo los clásicos en español en este lunes. Hay que arrancar el lunes. Lunes que te quiero lunes. Se dice más los viernes, pero bueno, incluso las mejores semanas empiezan un lunes y tenemos que compartirlo. En esta hora, Jarabe de Palo, Franco de Vita, Patricia Sosa, Reik y muchos más.
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es el cuarto de la mañana. Patricia Sosa canta El mar más grande que hay en mucha radio 94.7 y arrancamos la semana recordando un lanzamiento histórico. Un día como hoy de 1993, el álbum Mi Tierra de Gloria Estefan llegaba al número uno, celebrando sus raíces y regalándonos clásicos que se volvieron eternos. Además, con este disco consiguió el primer premio Grammy de su carrera bajo la categoría de Mejor Álbum Tropical Tradicional Latino. Así que en mucha radio 94.7, que suene Mi Tierra.

hacen hash y cantan Estés en donde estés en Mucha Radio 94.7. Acordate que Estés en donde estés, vos podés escuchar los clásicos en español a través de la aplicación. 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Y recordá que también nos podés escuchar a través de la compu en la web www.mucharadio947.com.ar. 11:24 de la mañana, 6 grados, 2 décimas la temperatura en estos momentos en la ciudad. La sensación térmica 4 grados 7, sigue el cielo cubierto. Para la tarde esperamos que llegue el solcito y que la temperatura llegue a los 13 grados. Ahora llega Jarabe de Palo, eso que tú me das.

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tú. Solo importas tú, Franco De Vita. Cantaba en Mucha Radio 94.7 cuando pasaron 35 minutos de las 11 de la mañana. Vamos a viajar a la primera semana de julio de 1988. El Paz Martínez consolidaba su título de gran poeta de la canción romántica nacional. Se adueñaba del aire de las radios con un himno a los amores prohibidos. Suena Amor Pirata en Mucha Radio 94.7.

0: 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Estabas escuchando El Duelo cuando pasaron 42 minutos de las 11 de la mañana. En la autopista Buenos Aires-La Plata, atención porque hay reducción de calzada en el kilómetro 5, esto es sentido a La Plata, por un camión detenido. Y en cuanto a los trenes, el Urquiza ya reanudó su marcha completa, ya opera con servicio completo entre cabeceras. Pero ojo con algunas demoras todavía, ¿eh? Sigamos compartiendo los clásicos en español en este lunes en Mucha Radio.
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Fide y Alejandro Sanz. Cuéntame, estás escuchando en Mucha Radio 94.7. Un día como hoy, de 1986, el pop de Emmanuel, el artista mexicano, cruzaba la frontera y sonaba en las radios del país. Es una canción realmente que nos invita a mover todo el cuerpo. Emmanuel soplaba fuerte con toda la vida y lo escuchamos en Mucha Radio.

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1: Un minuto pasó del mediodía, se vienen los clásicos de Enrique Iglesias, de Elvis Crespo, de Cristian Castro, Paulina Rubio y muchos artistas más. 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

Subago. Pasaron 12 minutos del mediodía. Acá muchísimo frío, pero en Europa muchísimo calor. Alex Subago, cuando nos dio la entrevista hace unos días, sudaba. Se tenía que secar la transpiración con una toalla para hacer la entrevista con mucha radio. Bueno, está completa ya en YouTube y la podés ver si entras a nuestro canal, que nos encontrás muy fácilmente como Mucha Radio 94.7. No te pierdas todo lo que nos contó Alex Subago en exclusiva para Mucha Radio. Sigue Alejandro Lerner ahora en la radio de todos los clásicos en español, Campeones de la Vida.

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0: escuchando a Bebe, te llena de fuerza esta canción. Ella suena en mucha radio 94.7 y el gran éxito teatral vuelve a Buenos Aires. 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

Estás escuchando a Cristian Castro en Mucha Radio 94.7, 8 grados. La temperatura a las 12:36 del mediodía. Se sigue registrando sensación térmica en la ciudad, 6 grados, 7 décimas. Sigue siendo, por supuesto, un día muy, muy frío. La máxima se supone que va a llegar a los 13 grados. Ya pasaron las 12:30 del mediodía, seguimos ahí en los 8, así que quizás no se alcance. Lo que sí está bueno es que el cielo está algo nublado, apareció el solcito un poco. Por la tarde también el cielo va a seguir parcialmente nublado, con buenas condiciones de tiempo. Mañana martes mínimas 2 grados, máxima 17. Esto que llamamos amplitud térmica. Arranca muy, muy frío. 17 grados, digamos que para el invierno está bastante bien, ¿eh? Con el cielo algo nublado y lindas condiciones de tiempo en esta semana cortita. Seguimos disfrutando ahora de Paulina Rubio, canta Ni Una Sola Palabra en Mucha Radio.

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el corazón. Ricky Martin en Mucha Radio 94.7. Y uno que va rápido como un disparo es Franco Colapinto. Hablemos de la hazaña de Colapinto este fin de semana en el Gran Premio de Gran Bretaña, porque finalizó en la novena posición. Franco tuvo una remontada épica de 10 lugares, porque él largó en el 19º lugar y, bueno, así logró sumar puntos para Alpine. Hasta acá toda alegría, pero tuvo momentos de enojo también Franco Colapinto, principalmente con su compañero de equipo, con Pierre Gasly. La mayor bronca ocurrió en la primera vuelta de la carrera, porque Colapinto metió una largada espectacular. Él avanzó del puesto 19 al 14, pero en plena pelea, su propio compañero de equipo, Pierre Gasly, se movió en el frenaje, lo cerró, lo dejó sin pista, y esto provocó que el auto de Franco patinara y casi choque. Obviamente se lo escuchó por radio, que decía: ¿qué está haciendo Pierre? Enojadísimo estaba Franco. Dijo: me cerró, se movió el frenaje, casi chocamos, es inaceptable. Y después de la carrera dijo: bueno, lo vamos a charlar en privado, así que vamos a ver cómo se resuelve eso en cuestiones del equipo de Alpine. Así que lo importante es que él terminó noveno.

sigue la agenda de Franco Colapinto. ¿Cómo? Bueno, ahora va a tener un descanso de una semana porque va a participar del histórico Festival de la Velocidad de Goodwood el domingo 12, este domingo. Y va a ir a volver a manejar el Lotus E20, que es el que condujo en la exhibición que hizo acá en Buenos Aires, en Palermo. Y respecto de la Fórmula 1, bueno, recién el otro fin de semana, el fin de semana del 17 al 19 de julio, ahí se va a llevar a cabo el Gran Premio de Bélgica. Siguen los clásicos en español, uno que tiene nombre para escapar, para moverse, Runaway, Los Pericos, en Mucha Radio 94.7.

estaba de salida a México ayer y tiene como protagonista a Maná, el partido de ayer entre México e Inglaterra, porque Maná volvió a hacer historia en el Mundial 2026 con un show en el entretiempo entre México e Inglaterra. Esta presentación de Maná, ¿por qué hizo historia? Porque se convirtió en el único artista, en la única banda, en participar tanto en la ceremonia inaugural como en el espectáculo de medio tiempo en el torneo por parte, bueno, esta banda mexicana. La presentación igual tiene otro valor mucho más simbólico porque llegó después del fuerte cruce que protagonizó Fer Olvera, que es el líder de Maná, con Liam Gallagher, que es el ex Oasis. Recuerden que en ese momento Liam dijo que 5-0 le iba a ganar Inglaterra a México y salió Fer en las redes sociales y dijo, pero güey, te calmas. Vamos a ver en la cancha. Bueno, y estaba todo como bastante picante ahí el duelo de redes, por lo pronto, ¿no? Entre mensajitos de ex y no mucho más. El tema es que ayer Maná interpretó la canción, el clásico El Rey, de José Alfredo Jiménez. Bueno, y cuando pierde después en las redes sociales, ahora lo están levantando como que fue muy inoportuno decir yo sé bien que estoy afuera, ¿no? Como si realmente Maná hubiese tenido algo que ver. Por supuesto, la música es música, pero venía cargado el asunto. De hecho, Fer tenía una remera de Oasis, ¿no? A modo de provocación. Y después, cuando finaliza el partido, Fer utilizó las historias de Instagram de Maná para mandarle un mensajito a Liam, al inglés, y le dijo, ¿no que 5-0, güey? Bueno, obviamente, no fue 5-0, fue 3-1, si no me equivoco, 3-2. Y le dijo, 5 minutos más y los hacemos pomada. No para, sigue. Dijo, respeto a México, es buena onda. Chicos, que haya buena onda, por favor, entre los músicos. Les pido, más que nada, con Maná y esta música mexicana que tanto suena en mucha radio. Nos quedamos por México. Llega Thalía, arrasando.

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1: 1:01 p.m, 1 minuto, siguen los clásicos en español. En esta hora sigue Luismi, Reik, Marcela Morelos, Ricardo Arjona y muchos artistas más. No te muevas de ahí que te acompañamos en esta tarde fría, 8 grados. La temperatura en estos momentos en la ciudad de Buenos Aires, la máxima quizás 13 grados.
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0: dice que el sol no regresa en mucha radio 94.7, pero igual nos está acompañando en esta tarde. ¿Vos ya probaste las galletitas celosas? 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

21 de la tarde. Estás escuchando a Julieta Venegas y algo está cambiando en esta tarde. La temperatura 9 grados 8 décimas. La sensación térmica muy cerquita, 9 grados 4. La máxima para hoy quizás llegue a los 13 grados con el cielo parcialmente nublado, con lindas condiciones de tiempo. El que sigue ahora es el que está haciendo récord, realmente, que está quedando en la historia de las presentaciones en el Movistar Arena. Hoy vuelve en su fecha número 17 en Argentina, con su gira Lo que el Seco no dijo. Todavía quedan dos fechas más, ¿eh? Por supuesto, estamos hablando de Ricardo Arjona. Minutos en Mucha Radio.

0: Suena la oreja de Van Gogh en Mucha Radio 94.7, el último vals, estabas escuchando, y quizás sea el último vals para la selección de Egipto mañana, cuando se enfrente a la selección, al menos es todo lo que deseamos nosotros. Pero hay datitos sobre la selección de Egipto que están bastante interesantes. Por supuesto que se los conoce como los faraones, en eso no han sido nada originales, pero se destacan porque son una potencia histórica en el continente africano. Tienen algunos récords. Por ejemplo, se le dice que el seleccionado es el rey de la Copa Africana. Es una de las selecciones que más veces ha ganado la Copa Africana de Naciones. Tienen 7 títulos y un récord histórico que fue haber ganado el torneo 3 veces de forma consecutiva. Además, son pioneros en mundiales porque fue el primer país de África y Oriente Medio en participar en una Copa del Mundo y debutó en Italia en 1934. Además, tienen una base local. ¿A qué me refiero con esto? Que a pesar de que está el talento de sus estrellas internacionales, una enorme parte de la plantilla se nutre del fútbol local. Por ejemplo, equipos como el Al Ahly, que es uno de los clubes más laureados del país, aportan la mayoría de los titulares. Es como decir que la selección, la mitad del plantel sea de River, por ejemplo, ¿no? Pero hasta el momento no tienen victorias mundialistas, ¿no? Tienen realmente muchos trofeos continentales, pero nunca nunca pasaron partidos en fases finales, por ejemplo, de un mundial. Y quizás, al menos es lo que deseamos, este no va a ser el caso tampoco. De hecho, igual, no se achican los egipcios porque Ibrahim Hassan, que es integrante del cuerpo técnico de la selección de Egipto, hermano del entrenador Hossam Hassan, estuvo palpitando el partido en las últimas horas, este partido que se va a disputar mañana por los octavos de final del Mundial, y dijo, ellos, por nosotros, tienen a Messi, pero nosotros tenemos a Mohamed Salah y a 26 Messis. Míralo, vos y cuántos más. Dice, y ojalá Dios nos recompense. Bueno, ¿a cuánto? Claro, ellos tienen muchos dioses egipcios. Bueno, egipcios. No sé si Cleopatra va a estar de su lado, no sabemos, chicos, pero lo importante es que nosotros sí tenemos a Messi, de verdad, y que el seleccionado argentino tiene el apoyo de todo un pueblo argentino, y a ver cómo te las arreglas con esas, Egipto. 41 minutos, pasaron de la 1 de la tarde. Quédate en Mucha Radio 94.7.
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al vino, me enojé, casi me enojo. Pero bueno, después me acordé que es este temazo de Abel Pintos y ahí ya se me pasó todo. 10 minutos faltan para las 2 de la tarde. Estás en Mucha Radio 94.7 y te invitamos a que te quedes. En la operación técnica estuvo Nico de Serio, en edición Máxima Quieira, coordina Cami Galván y en la dirección Gisela Marciota. El apellido de mi bisabuela era Reij. Mi segundo nombre es Aileen, vos quedate. En la 94.7, que en Mucha Radio suenan todos los clásicos en español. Ya llega Gigi y Lucas para acompañarlos durante la tarde. Y ya llega Shakira y te dice que las caderas no mienten. Nos reencontramos mañana.

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1: Hola, pero muy buenas tardes, ¿cómo estás? Inauguramos una nueva hora en esta tarde de Mucha Radio. ¿Están almorzando aún? Bueno, muy buen provecho. Poniendo un poco de calor a este lunes bien fresco en la ciudad de Buenos Aires. Un solcito que algo intenta calentarnos. Vamos a poner muy buena música en esta tarde, así que la invitación está hecha. Bienvenidos, bienvenidas.
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particular. Una chica argentina contó que fue un sucucho parisino, un barcito de subterráneos que tenía un piano. En el lugar vi una mujer chilena muy simpática, que tenía ganas de cantar, así dijo. Y le dice, sin registrar con quién estaba hablando, che, cantate una de Mon Laferte. La mujer la mira, se ríe y le responde, es que soy Mon Laferte. Bueno, la argentina entró en cortocircuito a su cabeza, no registraba que era Mon Laferte, mientras ella se sentaba al piano a cantar uno de sus temas. Hoy la disfrutamos con Tu Falta de Querer, Mon Laferte, en Mucha Radio.

0: comenzó en 1896 con una película de solo unos segundos llamada literalmente The Kiss. Para el público de la época, ver un beso gigante en la pantalla grande fue un absoluto escándalo. En la década del 30 se impuso el código Hays. A partir de ahí la pasión se midió en cronómetro. Ningún beso podía durar más de 3 segundos. Los actores debían mantener como mínimo un pie apoyado en el suelo para evitar cualquier sospecha de pecado. La censura se fue agudizando. Bueno, después algunos fueron esquivando también. Hitchcock, pero bueno, colapsa en los años 60, abre las puertas al realismo, diversidad. Hoy vemos besos. Hoy es el día del beso robado. Ah, polémico. Por eso estamos hablando de los besos. Y vamos a seguir hablando.
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0: Lloviendo estrellas, canta Cristian Castro cuando pasan 40 minutos de las 2 de la tarde. La temperatura en la ciudad de Buenos Aires, 11 grados, 2 décimas, la humedad del 61%, el cielo está algo nublado. ¿Cómo está el tránsito hasta ahora? Lo que tenemos para contarte es que trenes, subtes y premetro funcionan con su cronograma habitual.
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0: Canta Enrique Iglesias en la tarde de Mucha Radio. 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
1: Buscando el empujón que le falta este lunes, olvídate. La mejor energía nos explica, se comparte y está en la música que te veo crecer. Pero lo aseguramos, mira, una nueva hora empieza en el aire con las canciones que siempre querés volver a escuchar. Así que bienvenidos, bienvenidas.
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¿Sabes qué? Especialistas dicen que viajar en solitario es un ejercicio de desarrollo personal muy intenso, porque rompe con la red de seguridad que implican los amigos, la pareja, te obligas a tomar cada pequeña decisión por tu cuenta. Hay algo que sucede en la confianza también con esto, no tenés la influencia de nadie más, descubrís qué te gusta hacer cuando nadie te está mirando. Se da algo así como aprender a disfrutar de tu propia compañía. Vos decís, bueno, sí, pero vivo, estamos como... Bueno, hay algo que se da en particular en los viajes. ¿Viajaste alguna vez solo? ¿Viajaste alguna vez sola? ¿Me querés contar cómo fue esa experiencia? 11-71-55-0-94-7. Pasó Amores de Barra, Ella Baila Sola. ¿Y seguimos bailando? ¿Les parece? ¿Está hecha la propuesta? ¿Se abre la pista? Me gusta, ¿eh? ¡Oh! ¿Cómo me gustaría recibir imágenes de gente bailando en esta tarde para sacarse un poquito el frío que hace en la ciudad de Buenos Aires? Ciega, sordo, muda nos trae Shakira en la tarde de Mucha Radio 94.7.

0: Habilidad de un pibe de 18 años genuinamente despechado. Para entender la canción hay que comprender el momento que vivía Luis Miguel en 1988. Era una mega estrella, pero tenía 18 años. Y la canción está inspirada textualmente en una relación con Mariana Jasbeck, la fotógrafa que aparece en el video de Cuando calienta el sol, su primer gran amor, que al parecer había traicionado. Y nace esta canción, Culpable o no, Luis Miguel, sonando en esta tarde de Mucha Radio 94.7, donde suenan todos los clásicos en español.
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0: Pasan 41 minutos de las 3 de la tarde. La temperatura en la ciudad de Buenos Aires, 12 grados. La humedad, 59%. El cielo está algo nublado. ¿Cómo está el tránsito a esta hora? Lo que tenemos para contarte es que trenes, subtes y premetro funcionan con su cronograma habitual. Acá, la tarde de Mucha Radio, por supuesto, seguimos compartiendo más canciones.
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Paulina Rubio en la tarde de Mucha Radio. Mucha Radio tiene Instagram, pero claro que tiene Instagram. Nos encontrás como arroba Mucha Radio. 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Siempre hay vigente algún concurso que está buenísimo, así que la idea es que estemos en contacto. Arroba Mucha Radio, así nos encontrás en Instagram. Ahora a bailar todo el mundo porque llega él. Es Ricky Martin, nos canta G-Bangs.

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1: Son las 4 de la tarde y mi propuesta de hoy es adelantar un rato la ronda de mate porque este lunes está costando un poquito. Siempre lo hacemos a las 5. Bueno, no sé si te está pasando. Estábamos remando, ¿no? ¿Ya entraste en modo semana activada? Bueno, bien por vos. Si alguien puso la pava, me sumo a la ronda. Desde acá, musicalizamos. Bienvenidos, bienvenidas.
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octavos de final del Mundial. Mañana martes, 7 de julio, a la 1 de la tarde. El cruce de mañana tiene condimentos históricos, curiosidades muy particulares. El rival es Egipto, y aunque parezca increíble para dos selecciones con tanta historia en sus respectivos continentes, Argentina y Egipto nunca se enfrentaron en un Mundial de mayores. La escaloreta viene de ganar un partido que nos hizo transpirar. ¿Cómo? Por favor. Acabó Verde por 3-2 en tiempo suplementario. Egipto se metió en estos octavos después de eliminar a Australia en una tanda de penales. Ninguno de los dos equipos llega relajado. Hay ansiedad. Bueno, preparé el almuerzo temprano para ver a la selección. Mañana acá vamos a hacerte el aguante y vamos a hacerle, por supuesto, el aguante a la selección. Yo quisiera cantar Rake.

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2: Mucho antes de ser el solista romántico que conocemos, Carlos Baute formó parte de Los Chamos, una famosísima boy band venezolana de los años 80, muy similar a Menudo. Entró cuando era adolescente. Después sí, empezó su carrera solista y escribe la gran mayoría de sus canciones y ha compuesto también para otros artistas. Tiene una facilidad enorme para crear estribillos pegadizos, esos que se te quedan todo el día en la cabeza. De esos, Carlos Baute, te regalo.
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Azul, nos canta Cristian Castro cuando pasan 40 minutos de las 4 de la tarde. La temperatura en la ciudad de Buenos Aires, 12 grados, 2 décimas, la humedad 59%. El cielo está ligeramente nublado. ¿Cómo está el tránsito a esta hora? Tenemos para contarte que trenes, subtes y premetro funcionan con su cronograma habitual. Acá en la tarde de Mucha Radio, por supuesto, seguimos disfrutando de más canciones.

0: Quédate, tenemos muchos más clásicos para vos.
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1: Son las 5 de la tarde, la temperatura en la ciudad de Buenos Aires, 12 grados, 2 décimas, la humedad 59%, el cielo está ligeramente nublado. Para mañana martes se espera una temperatura mínima de 2 grados, una máxima de 17 grados y el cielo algo nublado. Bienvenidos, bienvenidas a esta nueva hora.
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diferencia de muchos artistas internacionales que solo visitan Buenos Aires, Alex Ubago suele realizar extensas giras por todo el país y se presenta frecuentemente en clubes de fans, en plazas como Córdoba, en Rosario, en Mendoza, en Tucumán. Así que lo estamos esperando, Alex Ubago, con esa gira también acá por Argentina. Somos familia, nos cantan esta tarde de Mucha Radio.

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0: semana no entra en vigencia a las 0 hora del lunes. Eso es algo así como un mito calendario. El inicio real del lunes es un proceso psicofísico gradual, bastante doloroso. Podemos decir que entre las 7 y las 9 de la mañana está la fase de negación, que vamos arrastrándonos por la casa como un zombie. El cerebro sigue en modo peli de domingo, de lado. Mirás la taza de café y te preguntas quién decidió esto de trabajar. Entre las 9 y las 11 y media hay una zona de transición y el modo semana se activa después del almuerzo del lunes. Pero hay una sensación generalizada en el día de hoy que estamos a las 9 de la mañana. ¿Te está pasando a vos también? Bueno, Luis Miguel, Hasta que me olvides.
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0: 37 minutos pasan de las 5 de la tarde. La temperatura en la ciudad de Buenos Aires, 10 grados, 9 décimas. La humedad, 65%. El cielo está algo nublado. ¿Y cómo está el tránsito a esta hora? Lo que tenemos para contarte es que trenes, subtes y premetro funcionan con su cronograma habitual. En la tarde de Mucha Radio seguimos disfrutando de más canciones.
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0: Así te vas, canta Shakira en esta tarde de Mucha Radio.
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1: Son las 6 de la tarde, la temperatura en la ciudad de Buenos Aires, 10 grados, 9 décimas, la humedad 65%, el cielo está algo nublado. Para mañana martes se espera una temperatura mínima de 2 grados, máxima 17 grados, el cielo va a estar algo nublado. Te decimos bienvenidos, bienvenidas.
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Chantacotti en la tarde de mucha radio. ¿Sabes qué? España ganó 1-0 y Portugal quedó eliminado del Mundial. Gol de Michael Merino a los 90 minutos. Tarde llegó ese gol, se hizo esperar. España pasa a cuartos de final y queda un partido para el día de hoy. Estados Unidos y Bélgica juegan a las 9 de la noche. ¿Quién será? ¿Quién será? Seguimos disfrutando de más canciones en esta tarde de mucha radio.

0: Llegaste tú, Luis Fonsi, Juan Luis Guerra, la tarde de Mucha Radio. 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

0: siempre manifestó un profundo respeto por Marco Antonio Solís, el Buki. Y al armar Arde el Cielo en el año 2008, buscaron incorporar un par de canciones inéditas en su discografía para dar un regalo extra a sus fans. Consideraron que este tema era un clásico absoluto de la música mexicana que encajaba perfectamente con su estilo de balada rock. Disfrutamos a Maná con Si no te hubiera sido.
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grados 7 décimas, la sensación térmica 8 grados 8 décimas, la humedad 67%, el cielo está algo nublado. ¿Cómo está el tránsito a esta hora? Avenida General Paz, sentido el Riachuelo entre Alvarelos y San Martín. Se registró un accidente múltiple y demoras desde acceso norte hasta el puente San Martín. Hay congestión densa en el ramal Campana, con epicentro Smashwitz. Marcha lenta en ambos sentidos. Lenta Cantilo desde Aeroparque y la línea Roca en el ramal Bosques vía Temperley. Opera con servicio limitado entre Plaza Constitución y Temperley por un accidente en Claypole.

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1: Minutos pasan de las 7 de la tarde. La temperatura en la ciudad de Buenos Aires, 9 grados, 7 décimas. La sensación térmica, 8 grados, 8 décimas. La humedad, 67%. El cielo está algo nublado. Para mañana, martes, se espera una temperatura mínima de 2 grados, una máxima de 17 grados.
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0: La Ley estaba en la cima de su carrera y los invitan a grabar su propio MTV Unplugged en Miami. Por esos años, el dúo español Amaral la estaba rompiendo en España y Beto Cuevas y su equipo ya le habían echado el ojo. Estaban fascinados con la fuerza vocal que tenía Eva. Querían que fuera coprotagonista del tema. Imagínate, para un grupo español que estaba consolidando su carrera, cruzar el charco para participar en un MTV Unplugged, que en esa época era la plataforma más importante del continente, era una oportunidad de oro, un honor tremendo, así que no lo dudaron, armaron las valijas, viajaron a Miami y salió esta belleza que hoy disfrutamos aquí. Te necesito, Amaral, Beto Cuevas, diciendo presente en la tarde de Mucha Radio 94.7, donde suenan todos los clásicos en español.
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0: deseos de cosas imposibles, nos canta La Oreja de Van Gogh cuando pasan 40 minutos a las 7 de la tarde. La temperatura en la ciudad de Buenos Aires, 9 grados, la sensación térmica 7 grados, 6 décimas, la humedad 64%, el cielo está ligeramente nublado. Para mañana martes se espera una temperatura mínima de 2 grados, máxima 17 grados, el cielo algo nublado. Y para el miércoles una temperatura mínima de 6 grados es lo que se espera, una máxima de 18 grados, pero mira qué lindo, y el cielo parcialmente nublado. ¿Cómo está el tránsito hasta ahora? Lo que tenemos para contarte es que trenes, subtes y premetro funcionan con su cronograma habitual. Seguimos disfrutando de más canciones.
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Nos dicen Alejandro Lerner y León Gieco. Y de esta manera ponemos un punto final a esta tarde de mucha radio. Operación técnica del señor Lucas Jaquet, que se va bailando al ritmo de Mira hacia tu alrededor. Edición Máxima Queira. Redes, coordinación Camila Galván. Dirección general Gisela Marciota. Mi nombre es Giselle Rivalos. Me dicen Gigi. Gigi Locutora es mi Instagram. Gigi Locutora con G. Y yo me reencuentro con vos mañana a las 2 de la tarde, sí, en el medio del mundial, del partido, ahí llegamos para alegrarte las tardes y vamos a Argentina todavía, por favor. Hasta mañana, chao.

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